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0: Es la hora 21:30 minutos.
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1: Es la hora 22, un minuto.

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1: Es la hora 23, 3 minutos.

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0: Es la hora 23:32.
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1: Es la hora 02 minutos. ...89.7 en Antofagasta... ...97.3 en Calama... ...es FM 7... ...Anglo Rock Clásico...

0: Es la hora 0:30.
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1: Es la hora 1:03.
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1: Es la hora 3:02.
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0: Es la hora 3:32 minutos.
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1: Es la hora 5, 2 minutos.
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1: Es la hora 6:04.

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0: Es la hora 6:32.
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1: Es la hora 8:30 minutos.

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0: Esta es la hora.
1: Es la hora 9 en punto. ...89.7 en Antofagasta... ...97.3 en Calama... ...es FM7... ...Anglo Rock Clásico...

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0: Es la hora 9:33.
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1: Es la hora 10, un minuto.

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0: están? Buenos días. Estamos comenzando Frecuencia Rockers por la 97.3. Como ustedes ya saben, viernes, sábado y domingo de 10 a 12 estamos acompañando en esta frecuencia 97.3, la más rockera de Calama. En la sala master ya está DJ Gárgola, que va a estar a cargo de la música, y en las palabras, su amiga de siempre, Jocelyn Robledo. Tenemos una excelente temperatura. Bueno, por lo menos a mí me gustó. Está bastante agradable. Tenemos 16 grados. Soleado se espera para hoy. Una máxima de 22 y la mínima se registró a eso de las 5 de la mañana de 6 grados. Por la tarde se esperan vientos de 36 kilómetros por hora. No obstante, ya se está anunciando alerta preventiva por vientos. Cosa muy rara que en octubre, ¿cierto?, en la región de Antofagasta se hable de vientos, ¿no? Pero bueno, para que estén atentos ahí también, ya que estamos hablando del tiempo, para que lo tenga presente, a echarse piedrita en los bolsillos y todas esas cosas, ¿no? Cuidado con las bolsas, cuando saque la basura, dar todos los papeles por ahí volando. Así que hay que ver. En un ratito más vamos a ver qué es lo que dice específicamente del tema del viento, ¿ah? Vamos a entregar de inmediato nuestro WhatsApp para que se puedan contactar con nosotros, puedan solicitar sus canciones y enviar saludos. El WhatsApp de la radio, más 569-4022-1372, más 569-4022-1372. Repito, más 569-4022-1372. Ese es el WhatsApp de la FM 797.3. ¿Cómo estáis, Mateo? ¿Tantas lunas? ¿Se arregló la frecuencia de internet? Ah, no es frecuencia, es la página. ¿Se arregló la página? Así veo. Está más o menos nomás la página. Dele nomás, amiguito. Mande la lista nomás de canciones y ahí se la complacemos. Sí, tu papá me contó ayer que la página estaba caída y no podían escuchar la radio, pero ya está tiquitaca, ¿cierto? Sí, ayer yo les había dicho ahí a los técnicos que vieran qué sucede, qué sucede. Pero ya estamos ok, ¿ya? Cuando pasen esas cosas, chiquillos, les encargo que nos avisen, porque de repente, claro, pasa desapercibido. En algunas ciudades no llega bien la página, se cae o intermitencia y algunas cosas que se puedan dar porque estamos, se entiende que estamos en distancia, ¿no? Porque no se paga el internet, dice el gárgola. No fue eso. ¿Te imaginas? No. 10:14, nuestro domingo. Está vestido de naranja. La marraqueta se siente más crujiente en el desayuno. El cafecito se siente más rico. Porque ayer jugó Cobreloa con Temuco. 20 años que no ganaba Cobreloa en Temuco. No es menor, así decían, ¿cierto? Los que siguen la historia del fútbol y de Cobreloa, más o menos. O sea, conclusiones, iba a Temuco y nunca ganaba. Era como la lógica, nunca ganaba. Era como el clásico que se hacía acá, que venían a jugar en Calama y nunca ganaban. Bueno, eso ya se perdió, pero bueno, en Temuco pasaba eso. Y ayer fue histórico. Yo tengo que decir que jugó espectacular Cobreloa, o sea, espectacular. Fue un partidazo hermoso en todo su esplendor. Hubo de todo, dice el gárgola. Hubo chalchazos. Combo, iban como venían. No, me refiero a eso. Me refiero a que, a pesar de tantas cosas que se dieron, Cobreloa salió triunfador. Y vaya que se lo merecía. ¿Por qué? Porque a los pocos minutos de comenzar el partido el día de ayer, al tiro un gol de Temuco. Y nosotros así como, ah, pero ¿qué pasó? O sea, un gol al tiro. Pero lo anularon. Había adelanto ahí. Luego, una mano misteriosa pero no quedaba clara las posiciones de los jugadores. El árbitro revisó y dijo, no es penal, porque acuérdense que si hay mano, hay penal,
1: claro.
0: No es penal porque hubo involucramiento de cabeza y mano. Mira, como vamos aprendiendo. Como digo, oh, ¿qué pasó? Y yo estaba viéndolo con algunos amigos. Oye, mala onda los amigos. Yo les dije, ¿qué onda? Se pararon así como, ah, ya perdimos, ya. Penal. ¿Y qué onda? Así como, qué poca fe. Tienen que tener fe a su equipo. Imagínense, yo apoyo ahí 100%. Claro, ¿cómo te...? Y le dije, tranquilo, veamos qué dicen en la pantalla. Y revisaron. Y no era penal. Listo, pasó. Luego viene el gol de Cobreloa. A los 70 y tanto, parece, si no me recuerdo muy bien lo exacto. Y luego levanta la guardalínea, ¿cierto? Árbitro de línea, que era una mujer a todo esto. Y después de haber celebrado ese gol, el marcador volvió a cero. Y nosotros, ¡oh, qué onda! ¿Qué onda? ¿Qué onda? ¿Qué pasó? Todo así como celebrando y ¡pa! Y el árbitro revisó, porque decía que las posturas de los jugadores ahí había... Podría ser que estaban adelantados. Y ahí todo atento escuchando al árbitro cuando dice, el jugador está habilitado, por lo tanto es válido el gol. Y ¡ah! No, fue un tremendo partidazo. Después ya los chiquillos se relajaron y empezaron a reventar la pelota nomás, pues ya era, había que cortar. 97 con 28 segundos terminó el partido. Buena, grande Cobreloa. Oye, mi hombre destacado del partido, sin duda yo lo vengo observando también en Wanderers, cuando jugó acá en Calama con Cobreloa. El hombre de Cobreloa de la camiseta número 19, Justin Navarro, si no me equivoco. Oye, cabro, es como la pieza clave, desen cuenta, de Mario Sala, es la pieza clave, así como que ya le sacó el rollo, y yo también, hace rato le vengo echando el ojo, pero futbolísticamente, ya, y Captain, que meten a este chico, ves que lo meten en ciertos puntos o tiempos, ya, y el muchacho es muy rápido, es muy ágil, le da como vida o oxígeno al equipo, así como vamos. Ingresaron a este muchacho y a los pocos aparece el gol. No me equivoco, en Wanderers pasó lo mismo. Así que viene ahí ese niño, hay que cuidarlo. Sin desmerecer todo el trabajo de equipo, porque el fútbol es trabajo en equipo, había que destacar ahí a uno de los que más se destacó dentro del partido, que fue fantástico.

Seguimos complaciendo para el Illuminati, un auditor que lo bautizamos así, una historia muy larga ya, pero vamos a escuchar a Guns N' Roses, Sweet Child of Mine, que sería Dulce Niña Mía.

10:32. Hemos complacido a todos. ¿Ah? Así que así de rápido, día domingo, así de rápido. Acuérdense que pasadita las 11, vamos a estar con el mini especial. Así que para que nos sugieran qué banda les gustaría escuchar. Claro. Ahí me avisan. Manden sus sugerencias y ahí vamos a elegir con el Gárgola en el día de hoy cuál sería el más ad hoc para el mini especial. ¿Cómo lo pueden hacer? A través de nuestro WhatsApp, +569 4022 1372. +569 4022 1372. Ahí envíennos las sugerencias de mini especiales. ¿Vale? Oye, quiero mandar un saludo a la Cintia. Cintia, intenté leer tu mensaje por Face, no sé qué onda, no me dejó contestarte. Solo vi el mensaje, pero no pude contestarte, ¿ya? Así que mira, yo te sugiero que igual puedas adherirte aquí al grupo de amigos del WhatsApp, que interactúes con nosotros por el WhatsApp, que es más rápido, ¿ya? Porque el Facebook, yo lo leo, pero lo leo cuando me acuerdo, dice el Gárgola. Nada. Ya, mira, el WhatsApp, +569 4022 1372. Cintia, anota, +569 4022 1372. ¿Te parece? Para que interactuemos, porque igual es interesante y igual me gusta tu buena onda, tu buena vibra, pero me llegan tarde los mensajes porque los veo por Face. Y cuando quise contestarte ayer, no pude. No me dejó. ¿Qué onda con el Face? ¿Ya? Vale. Y eso para todas las amigas, pues yo también quiero ver. Porque yo siempre veo que son más hombres los que escriben. La Lupe, por ejemplo, una de las amigas. Pero si hay más amigas rockeras, demostrar que las mujeres también nos gusta el rock. No hay ningún problema, chiquillas. Ahí se contactan conmigo al WhatsApp. +569 4022 1372. ¿Ya? Para que interactuemos. ¿Qué pasó? A ver, voy a leer el WhatsApp. Dice, señorita Jocelyn, un mini especial podría ser de Aerosmith. Eso. Como sugerencia, un abrazo. Ahí está la primera sugerencia para mini especial. Dice, podría ser Green Day, dice el Mateo. ¿Ya? Mira, acá otro dice, podría ser... Hola, Julio, ¿cómo está ahí? Podría ser Alice in Chains. ¿Ya? Ahí están, ¿viste? Los primeros. Ahí vamos a buscar entonces, dentro de esa sugerencia, con el que mejor acomode en el día de hoy. Podríamos hacer hasta un debate ahí para que la gente vote. Ah, vale, vamos a ser re loca, así, mi idea. Nunca se sabe con nosotros, la verdad. ¿Qué dice? Espérate, me llegó otro mensaje, pero que justo había cerrado el WhatsApp. Ay, me asusté. No me llamen por celu, me asusté. Mi corazoncito. Dice, podría ser Los Chanchos en Piedra. Podría ser Nirvana. Ya, pues, no hay problema. Ahí estamos viendo todos los mensajes, ¿ya? Podría ser, ¿qué pasa? ¡No! El Mateo, qué pesado. Ya, vete, que no alcancé a contestarte, Mateo. No, pero recién, es que a mí me... ¿Saben qué? Yo le voy a cambiar el ringtone a esta cosa, al celu. Porque de verdad es el ringtone el que me asusta a mí. Es como que estáis viendo así como una cosa y ¡pa! Suena. Yo tenía un celular, no sé si ustedes tuvieron ese celular, es que era celeste. Los Sony Ericsson, algo así, ¿o no? Ay, ni me acuerdo ya. No, celestito. Y como que prendía muchas luces, así como que cuando te estaban llamando, así como... Es como una... Me hizo acordar a ese celular. Era escandaloso, igual que el dueño, ya. Y ahí estamos anotando todos los mini especiales. Y aquí lo vamos a hacer la selección. Pero eso de las 11, ¿ya?

Gárgola, no sé qué vamos a hacer, ¿eh? Porque ya hasta el momento llevamos 20 personas sugiriendo vinidos especiales. El Gárgola así como... No sé qué vamos a hacer. Usted y sus ocurrencias. Ay, qué chistoso. 17 minutos para las 11, para que vean que estamos, o para que escuchen que estamos en vivo y en directo para acompañar a través de la 97.3. Fíjese que estaba viendo, según los nutriólogos, decían que, o los nutricionistas, ¿ya?, que cuando las personas andan con ansias de comer algo dulce, les ha pasado, ¿no? Así como, uy, tengo ganas de comer un chocolate, así, pero con ansias, así como con locura. El mensaje que te está dando el cuerpo a veces cuesta entender, pero si te pasa eso, dice que el cuerpo necesita proteínas. Protein, claro. ¿Cierto? Ahora, cuando también te pasa de que tomaste agua... No, perdón, no, al revés. Cuando recién almorzaste o recién tomaste desayuno, así, pero pocos minutos, y de repente te suena la guatita como con hambre, así como, ¿qué onda? Tengo hambre. ¿No he comido en 2 minutos? No, pero, ¿qué significa eso? ¿Que tiene hambre? No, lo que pasa es que significa que tiene sed. Que el cuerpo tiene sed. Cuando tú así recién comiste y te suena la tripita como que tuvieras hambre, no necesariamente es hambre. Es que tu cuerpo necesita agua. Y digo, o líquido. No, es que si digo líquido van a malinterpretar. ¿Entiendes? Necesita agua. Claro, que yo digo, tu cuerpo necesita líquido, no va a faltar el que dijo. No, la señorita Jocelyn dijo. Digo que necesita agua o líquido. ¿Qué cosa? ¿Era agua o líquido? No, en serio, no estoy bromeando. Si ustedes saben que yo siempre los cuido para que se cuiden su salud. Salud. No sé, para que lo tengan presente. Tú tienes sed. Entonces tenía hambre. No sé. Estoy con caña. No, pero es que a veces hay que interpretar el cuerpo porque uno dice, ay, tengo hambre y va y come, pero no, tiene sed el cuerpo. Mire, hagan el intento cuando hayan recién comido. Ahora, si es hambre de verdad, obviamente que tu cuerpo quiere comida. Pero es cuando uno recién tomó desayuno, recién almorzó y sigue con hambre, es porque tu cuerpo quiere agua. Y cuando tienes deseos de comer algo dulce, es que quiere realmente proteínas el cuerpo. La verdad no entiendo al cuerpo. No lo entiendo. Como nosotras las mujeres, nadie nos entiende. Ah, no, en serio, de verdad, porque claro, yo hacía eso, yo decía, hoy tengo hambre y iba a comer algo más y a pesar que no tenía, es que era como que me sonaba la tripa, era el agua, tenía ganas de tomar agüita. Y se pasa el tiro a la fatiga, supuesta fatiga. Ahora, ojo ahí, que si ustedes sienten en el estómago como que así como un ardor. Y no sabes si es calambre de fatiga o es un ardor de otra cosa. Ten cuidado porque también puede confundirse con la bacteria Helicobacter. ¿Han escuchado de esa bacteria? Y que dice que la mayoría de los chilenos la tenemos dormida. Y cuando se activa te deja la embarra. ¿En serio? Yo dije, ¿qué? ¿Tenemos una bacteria? Dice que la mayoría de los chilenos, o sea, si hablamos porcentaje, un 90% de los chilenos tiene la Helicobacter. Y la Helicobacter te puede hacer mucho daño estomacalmente. Así que ojo ahí también, porque puede ser alguna sensación que esté relacionada con esta bacteria. Que el único tratamiento es 14 días con antibiótico. No, es cuática esta bacteria, en serio, no la vean así a la ligera. Es propulsora de úlceras y algunas veces está relacionada con los cáncer estomacales. Así es que por eso, yo se lo digo no para asustarlos, ¿ah? Es para que se cuiden. Y microscópicamente, si tú la miras, es muy fea. Más encima, es fea la bacteria, terrible fea.
estoy hablando en serio, en serio, en serio, a cuidarse, ¿ya? ¿Por qué les doy estos consejos? Porque a veces uno tiene que entender el cuerpo, qué es lo que le pasa, o por qué está así. Puede pasar. ¿A ti te dio la Helicobacter gárgola? ¿Ya? Te quería comer la bacteria. Helicobacter. Ah, andaba atrás tuyo la Helicobacter. Dios mío. Ya me van a retar y va a ser por culpa de Gárgola porque eres tan desatinado porque hay niños escuchando la radio. Ah, que estuviste enfermo, ah, ya, dejémoslo así nomás. Ay, qué terrible. Vamos a la música, disculpen, ah, es que el Gárgola de repente es medio del lenguado.

0: Aquí viene la canción del perrito regalón, Pluto. Vamos entonces con Molotov.
1: Yeah, muy machín, ¿no?
0: En Frecuencia Rockers, día domingo acompañando. Ay, andamos con medio sueño. Ah, mentira.

atención para los que les gusta esto de transformar sus vehículos y a lo mejor tienen tronadores, ¿sí? Fíjese que se dio a conocer por parte de un grupo de parlamentarios del Frente Amplio que presentó un proyecto ley que se denomina Ley Antitronadores. Está enfocado en sancionar la modificación intencional de tubos de escapes en automóviles y motocicletas para generar ruidos molestos. Así como lo escuchan. Eleva lo que es la... esta ley podría elevar la infracción en la ley de tránsito de menos graves a infracción grave cuando la alteración del tubo de escape sea debilitada o genere estas modificaciones y que sean molestos para los demás. Suspensión de licencia también se considera dentro de este proyecto, que propone la suspensión de licencias de conducir por un periodo de 5 a 15 días al infractor. También podría estar dentro de esta, de hecho, lo mostraron dentro de este proyecto, el retiro de circulación. El vehículo será retirado de forma inmediata a los aparcaderos municipales para recuperar este vehículo. No bastará con pagar la multa. El propietario deberá acreditar que volvió a instalar un sistema de escape conforme a las normas antes de volver a circular. Ahora, la motivación entre los antecedentes citados en el Congreso se destaca que el tráfico vehicular genera el 70% del ruido urbano y que la modificación en motocicletas puede elevar hasta un 1000% su intensidad sonora, además de vehículos que hacen esta práctica con carreras clandestinas en avenidas principales en diferentes ciudades de nuestro país. O sea que todo esto contempla esta ley de antitronadores que se está gestando ahí, está recién en proyecto, y lo que se busca es sancionar. Bueno, yo de que soy chica, niña, no sé de ustedes, amigos, siempre hemos visto que los autos salen con sus sonidos raros y la cuestión. Pero según estudios ahora dice que esto está cada vez en aumento y cada vez más el ruido que están generando. O sea, que por eso se está buscando sancionar de una u otra forma. Así es que si usted tiene esas modificaciones en el tubo de escape, va a tener que estar preparado para cambiarla porque dice que va avanzando bastante este proyecto. Así que todos algunos quedaron así. Es que hay gente que le gusta esa onda. Mucha gente aquí en Calama que andan como con los vehículos que los transforman. También les ponen alerones. Los transforman así como que fueran así unos autos de carrera. Que eso es lo que se busca, ¿o no?

ese círculo de que si yo no te molesto, tú no me molestas. Claro. Así es que ahí está la cosa. Ahí ten, yo tengo un, varios amigos que tienen así como los autos, así como con el tubo de escape, así veo. Y ya se, y te deja sordos. Yo una vez dije, oye, no te molesta ese ruido. No, es que le gusta porque es como, como que fuera un auto de carrera, así como no sé qué, qué se imaginarán, ¿cachai? Pero bueno, ahora van a estar controlados. Y los que quieran retomar o recuperar su vehículo después de que de, estamos hablando a futuro, si es que esta ley se da, las cosas que explicábamos, ¿no? O los casos que explicábamos, que para recuperar el vehículo van a tener que reincorporar el, lo que corresponde originalmente del vehículo. Así es que no sé, mira, todavía es un proyecto ley, puede que se concrete como puede que no, pero sí así para que vayan y se preparen a volver a transformar su vehículo como era antes. 11:01. Este tema fue furor en los 90.

0: Oye, un amigo me estaba diciendo que la sufrió todas con el partido de Cobreloa ayer. De verdad, chicos, si ustedes no vieron el partido, se perdieron el medio partidazo espectacular. Sufrido, pero terminó a favor de Cobreloa. Y después de tantos años, gana en Temuco. No, yo creo que todos estos cambios, como dicen, y como da la razón a la lógica, todo cambio es para mejor. Así es que se está notando ordenado el equipo, que hace los movimientos exactos. No, no sé, o es parecer mío. Díganme ustedes que son los chiquillos ahí que andan metidos en temas de fútbol y toda la cuestión. Futboleros, pichangueros, entrenadores de... ¿Cómo le dicen? Los DT de... A meter, claro. Esto, cuando vamos al estadio todos somos DT. No, mueve aquí, mueve allá, córrelo para acá. ¿Sí o no? Yo siento que está jugando súper ordenado Cobreloa. Que antes yo sentía que había mucho desorden. De hecho, yo soy consecuente, ustedes lo saben. Yo siempre he dicho y siempre lo dije. Cobreloa, algo pasa con Cobreloa que no me gusta. Las ubicaciones que le dan a los jugadores, no, sentía que no, que sin mala onda con nadie, ni con el DT anterior, que es César Bravo, pero yo sentía eso y que el DT tampoco se daba cuenta de lo que estaba ocurriendo, o sea, de estos cambios extraños que hacía, que uno quedaba así como, ¿por qué hizo esos cambios? ¿Me entiendes? Yo estoy hablando futboleramente, no estoy hablando como de la persona, estoy hablando de... del trabajo que se veía en cancha. Y con todo derecho lo puedo decir, porque yo siempre voy, cuando juega Cobreloa acá en Calama, siempre voy a verlos. Y cuando juega de visita los veo por la tele, como cualquier otra persona, o lo escucho por la radio, dependiendo. Entonces, yo siento que está súper bien Cobreloa y vamos que se puede. Ojalá que cumplan su meta, que es el ganar, ganar y ganar, para que no vayan a la liguilla. Si ese es el tema, porque la liguilla es un tema así como cuático. Si puede que se dé, como puede que no. Y ya varias veces se intentó estando en liguilla y no pudo Cobreloa salir de la B. ¿Cierto? Mira, acá el amigo dice, se nota el cambio de actitud en el equipo. Hay un planteamiento y van a buscar el partido. Los cambios son más estratégicos. Exacto. Eso es lo que yo siento. Estratégico totalmente. ¿Y saben por qué lo digo? Porque yo, no es que yo sea divina, ni mucho menos, ni bruja. Bueno, bruja puede que sí, pero... aunque el otro día me dijeron que soy bruja. Ya, pero no, eso es otra cosa. Porque yo le dije a un amigo, estábamos viendo con un grupo de amigos el partido de Cobreloa. Y yo dije, mira, segundo tiempo, te apuesto que va a entrar ahora Justin Bieber. Ah, Justin Navarro, con la camiseta 19. Te apuesto, mira, que va a aparecer... Ya, me dijo, a ver, veamos. ¡Pah! Que aparece el cabro chico de la camiseta 19. ¡Pásala más, pásala más! ¿Qué se deje? Estamos hablando de Cobreloa. Mira, que no es que sea adivino. Mira, no es que sea adivino, pero ya es segunda vez con Mario Sala que aparece el Justin Navarro, ¿cierto? Con la camiseta... ¡Ay, lo más lindo! ¡Ya! No era necesario, Franklin. No era necesario eso. ¿Cachai? Aparece y yo dije, mira, acá viene el gol. Y unos minutos y aparece el gol. Porque el cabro es el que da la partida. Es muy rápido, es muy ágil. Entonces como que le da como el espacio para que los goleadores de Cobreloa metan ahí el golcito, ¿o no?
1: Nada más.
0: ¿Y qué más has visto tú de este cambio? Porque estamos hablando de los cambios positivos que ha tenido Cobreloa.
1: Los juveniles
0: de la guía. Pero es que necesitaban un guía más potente. Entonces, ¿ah?
1: O sea, están más combinados.
0: Exacto.
1: Los pases están más rápidos.
0: Ahora... No, buenísimo el partido. Yo, no sé si lo viste, pero yo sí lo vi. Está buenísimo. Así es que eso. Y se nota. Cuando sí, cuando se repite algo como... no es que esté repetido la jugada. Son estrategias futboleras. Son forma de mover las piezas clave. Y ya se dio Mario Salas cuenta que este chiquillo de la camiseta 19 es el muchacho que da las instancias para los goles. Dese cuenta nomás. Observen. No, súper bien. Así que nada que decir, pues, amigo. Estoy coincido contigo. Súper buen partido. Ah, a propósito, me estaban preguntando: ¿cuál es el próximo rival de Cobreloa? les cuento al tiro. Lo tengo acá anotado. Los próximos partidos que viene de Cobreloa. Espérenme. Acá está. No sé, yo lo traje anotadito para contárselo a ustedes. Entonces, según lo que yo dejé anotado acá, el próximo rival, primero, parte el tema de la Copa Chile, que se va a medir Cobreloa a mitad de semana entre Coquimbo Unido el día miércoles 7 de octubre a las 19 horas en el Estadio Francisco Sánchez Rumoroso, partido de vuelta. ¡De vuelta! Claro. Luego, por la primera B de la Liga de Ascenso, en la fecha 27, visitará a Deportes Copiapó el domingo 11 de octubre a las 15 horas en el Estadio Luis Valenzuela Hermosilla, que ahí estaría jugando de visita Cobreloa. Así está la cosa con Cobreloa, para que lo tenga presente. Ya, esos son los próximos partidos. Entonces, hacemos un resumen. Por la Copa Chile, el 7 de octubre, 19 horas, de visita. Por la primera B, se va a enfrentar con Copiapó el domingo 11 de octubre a las 15 horas de visita. ¿Ya? ¿Lo anotaron? Ahí está.

Buena, buena, buena. Ahí estaba para complacer. Ya, estamos preparando todo para el mini especial. Yo no sé cómo lo vamos a hacer. No, pero mira, lo bacán de todo esto es que se repitieron los mismos, se repitieron algunos grupos. Y creo que vamos a dejar a los que más se repitieron. Por ejemplo, el Julio y nuestro amigo Marco pidieron Alice in Chains. Entonces, ya, ¿cachai? Hay uno que sí o sí va a ir dentro de la competencia del mini especial, porque vamos a tener que hacer algún tipo de definición. O no definición, sino que sería como hacer como una mini votación. Ahí está, ya para poder elegir, porque se están repitiendo. Nirvana, la Lupe votó por Nirvana, y también nuestro amigo Mauricio, Nirvana. Entonces hay otra banda que se está repitiendo en el mini especial. Ya lo vamos a tener que hacer así, porque de lo contrario, ya Aerosmith tiene uno solo nomás, así como en preferencia no se repite. A ver, ¿quién más? Déjenme revisar, que estoy revisando todos los que nos pidieron. Ya. Entonces vamos a tener que agrupar para poder hacer el mini especial. ¿Cómo está, Yerquito? Ya estáis cumpliendo daño. ¿Nosotros estamos cumpliendo cuánto? Entonces estamos cumpliendo lo mismo, pues si partimos casi la misma... como dueño. Mira, ni se acabó la cuenta. Noche de Blues en Radio FM 7. Todos los domingos a las 21 horas. ¿Ya? Ahí el saludo para el Yerko y su programa Noche de Blues, que va todos los domingos a las 21 horas. Buena. Feliz cumpleaños. Oye, con el Yerko siempre nos terciamos en el estadio. Bueno, a veces. Ahora no sé, no te he visto, Yerko, en el estadio. Pero yo soy re payasa. A mí me pasan puras cosas en el estadio. Y siempre me tercio con el Yerko cuando me pasan cosas. ¿Se han dado cuenta? Así como cuando uno de repente conoce a alguien así. y uno quiere pasar desapercibido. Y justo se encuentra con alguien conocido. Es que me acuerdo que un día estaba tan lleno el estadio. Tan lleno que no se podía bajar. Y yo quería... Bueno, quería ir al baño. ¡Ay, qué fue chistoso eso! No podía bajar. No podía bajar. Estaba muy lleno, de verdad. Hasta gente en la escalera que no debiera ser, ¿ah? ¿Eh? A mí me llama mucho la atención porque no es responsabilidad de ellos, po. Es de que se supone que hay ciertas cantidades de entrada, entonces no entiendo por qué igual queda gente sin asiento. Eso me llama mucho la atención del estadio cuando uno va a ver partidos. No sé por qué pasa eso, no sé si está bien. ¿Ya? Mira, acá, mini especial también, vuelven a repetir Alice in Chains. ¿Viste? Por ahí va la cosa, ¿eh? La gente está tirándose por ahí, chicos. Ya vamos a tener que agrupar a los que tengan más preferencias en mini especial para programarlo en el día de hoy. Así es que atentos. Que si usted dice, me van a dejar el grupo afuera, entonces o me adhiero a otro grupo o le digo a mis amigos que voten por mi banda favorita. También puede ser. Es que se están burlando acá. ¿Cuándo me viste? También me tercié con el Franklin, pues, de veras. También con el estadio. Me pasan puras cosas a mí nomás. Ya, vamos con las... siguiente canción para irnos a preparar el mini especial, para ver quién gana, ¿ya? Pero por ahí va la cosa, está inclinado, ¿ah? Entre Nirvana y Alice in Chains. Son los que más se han repetido, mira, siguen la gente mandando y dice, esa banda es buena, mira, ¿viste? Así que, atento ahí, yo se las dejo para que puedan a ver si salvan a su banda favorita en el mini especial.

Les cuento que pasó algo súper extraño, muy raro, que la gente empezó a darse cuenta de que estaba inclinada la balanza entre Nirvana y Alice in Chains. Entonces empezaron a... los mismos que habían votado por otros grupos empezaron a votar por estas bandas, ¿ya? Entonces quedó definido que el debate va a ser entre Nirvana, que comienza a sonar así para el mini especial. Si te gusta Nirvana, a votar por Nirvana.

Recuerda nuestro WhatsApp más 569-4022-1372 para que digas, ¿por quién votas? ¿Por Nirvana? ¿Te gusta para un mini especial en el día de hoy? Ahí tu mensaje.

¿O prefieres esta banda, Alice in Chains? Hoy este es uno de los clásicos temas de esta banda. WhatsApp para que votes por uno de los dos que hemos presentado para Mini Especial. El WhatsApp es +569 4022 1372.

sido las dos bandas que la gente empezó a pedir los mini especiales, se repetían constantemente. Entonces, para definir, porque habían 20 personas dando sugerencias de mini especiales, pero dentro de estas solicitudes se repetía Nirvana y Alice in Chains, ¿ya? Entonces, acá dice que ya tenemos dos votos para Nirvana. Déjeme ver acá, dos, tres votos por Nirvana. Uno para Alice in Chains. Tres votos para Nirvana, uno para Alice in Chains. ¿Ya? Voy a repetir el WhatsApp. Más 569-4022-1372. Más 569-4022-1372. Si ustedes dicen, no, yo no quiero Nirvana, yo quiero la otra banda, quiero votar por ellos, ya. Entonces ahí está el WhatsApp para que voten. Julito vota por Alice in Chains. Dos votos, estoy anotando acá, espérame. Van tres para Nirvana y dos para Alice in Chains. Ya, chiquillos, para que sigan votando. Estoy anotando acá porque se nos olvida. Listo. ¿Quién más vota por ahí? Ya, mira, Roberto está votando por Alice in Chains. Entonces van 3-3. Van empatados, Nirvana o Alice in Chains. Nirvana o Alice in Chains. ¿Cuál de los dos? Mini especial ahora ya. Estamos empatados. Llevamos 3 votos y 3 votos. Nirvana, dicen por acá. 4 votos. Alice in Chains, 4 votos. Sigue empatado, 4-4. El WhatsApp, más 569-4022-1372. Estamos definiendo quién se lleva el mini especial en el día de hoy. O finiquitando, tienes razón. Estamos rematando. Ah, ¿quién se lleva el mini especial? Ya, buscar con la ponte de acuerdo. Hola, ¿cómo estás? El Chris dice Alice in Chains. Eso, ya, lleva 5-4. 5-4. Ojo ahí. Alice in Chains lleva 5 y Nirvana lleva 4. La pequeña delantera que empieza a tomar Alice. ¡Oh! De la nada. Están votando por Alice in Chains. Otro voto lleva 6. Déjenme ver, parece que es otro voto por... Si queda empate, vamos a pedirle acá o al Gárgola o al Franklin que decidan. Sí, pues si tenemos todo fríamente pensado. ¡Oh, otro voto por Alice in Chains! En estos momentos, Nirvana tiene 4 votos, Alice in Chains 7 votos. 7 votos. Vamos a dar 10 segundos más. Si no, estaría más que claro quién es el que lleva la delantera y se lleva el mini especial. Vamos a dar mini. ¿Ah? Los 10 segundos. El WhatsApp, más 569-4022-1372. Más 569-4022-1372. En estos momentos está ganando Alice in Chains con 7 votos y Nirvana se queda con 4 votos. Los últimos segundos y nos vamos con este mini especial.

Mira, me dice el gárgola que finish stop porque recién acaban de votar por otro. Por otro grupo. Ya, ya, entonces, 7-4. Así se queda rematado el mini especial en el día de hoy para Alice in Chains. Se intentó por Nirvana, pero ganó Alice in Chains. Y de ellos vamos entonces a disfrutar el mini especial. Escriban las canciones que les gustaría que incluyamos en este mini especial. Desde ahora ya, chicos, para que salga ahí su tema favorito.

Gracias por estar con nuestro programa, siempre en sintonía a través de la 97.3 y también a través de nuestra página web www.radio7.cl. Gracias por estar ahí. Ah, y si tienen... ¿cómo se llama? La... no sé, la Siri, la Echo, no sé el nombre que tenga de su asistente cibernético. Y dice, yo no tengo radio, pero tengo esto. ¿Cómo los puedo buscar? Usted le dice a su asistente cibernético,

asistente house. Le dice, quiero escuchar la radio FM7 97.3. Y sola se la busca y sale la radio. Así lo hago yo en mi casa, yo no tengo radio. Yo digo, Echo, por favor, búscame la radio FM7 97.3. Ya tú sabes. Próximo viernes estaremos con ustedes nuevamente acompañando viernes, sábado, domingo con este espacio. Muchas gracias. Oiga, y aprovechen de seguir el Facebook e Instagram de la radio, Radio FM7. Ya, Instagram lleva poquito. Y de Facebook, bueno, lleva más tiempo, ¿no? Para que sigan Facebook e Instagram. Y también para que me sigan a mí. Yo soy Len Robledo. Ya, cuídense, que estén muy bien. Chao, Gárgola. Chao nomás.

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2: Es la hora 12:07.

0: Es la hora 12:33 minutos.
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1: Es la hora 13:03.
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Es la hora 14:30 minutos.

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0: Es la hora 15:34 minutos.
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0: Es la hora 16:32 minutos.
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1: Es la hora 17, 2 minutos.
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1: Es la hora 18, 2 minutos.

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0: Es la hora 18:32 minutos.
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1: Es la hora 19 en punto.
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Es la hora 19:32 minutos.

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0: Es la hora 20:32.
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